0: 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Bienvenidos y bienvenidas a Derritiendo el Hielo, un programa de radio bilingüe que comparte testimonios sobre cómo el Servicio de Inmigración y Control de Aduanas de Estados Unidos, o ICE, está impactando a familias en todo Estados Unidos, analizando cómo funciona el sistema actual y quién se beneficia, y compartiendo información y estrategias de cómo la gente está luchando. Esta noche tenemos un show muy especial, nuestro episodio navideño de 2020. Y estamos enviando este mensaje a todos nuestros hermanos y hermanas que escuchan desde detrás de las paredes de los centros de detención de ICE, las prisiones y las cárceles. Soy su anfitrión, Luis Luna, y estoy acompañado de mi coproductora, Silvia Ryerson. I'm your host, Luis Luna, and I'm joined now by my co-producer, Silvia Ryerson.
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0: Este episodio fue producido en colaboración con el New Sanctuary Coalition en la ciudad de Nueva York. Y queremos agradecer a Andrés Jiménez, Michael Hurwitz, Edwin Ramón Tineo y Annie Rosenthal por toda su ayuda en la producción del programa de esta noche. Juntos hemos estado reuniendo poesía, oraciones, canciones, mensajes de familiares, amigos y líderes religiosos de toda la ciudad de Nueva York, New Jersey, Connecticut y otros lugares para enviarlos por la radio para llegar a todos los que están separados de sus seres queridos en estas fiestas.
1: In the midst of this ongoing pandemic, those inside continue to face horrific and intolerable conditions. Tonight, we want to remember and honor those we've lost to COVID-19 inside of ICE detention this past year.
0: En medio de esta pandemia, los que están adentro continúan enfrentando condiciones horribles e intolerables. Esta noche, queremos recordar y honrar a aquellos que hemos perdido por COVID-19 dentro de detención de ICE. Carlos Ernesto Escobar Mejía, Oscar López Acosta, Santiago Batten Oslash, Onoval Pérez Montufa, James Thomas Hill, José Guillén Vega, Fernando Sabonger García, Cipriano Chávez Álvarez y Romien Yali.
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0: Este también ha sido un año de movilización y lucha por la libertad de todos y todas sin precedentes, liderado por quienes están detenidos y encarcelados. En este programa, enviamos nuestros saludos de solidaridad a todos los que están adentro y que han estado luchando por la seguridad y la libertad, encontrando formas de apoyarse mutuamente en tiempos tan oscuros. Queremos agradecer especialmente a todos los que se encuentran actualmente o han estado en huelga de hambre este año, exigiendo la liberación inmediata de estas condiciones mortales. Nos inspira su fuerza y valentía. Con esta transmisión, esperamos que puedan escuchar y sentir todo el apoyo que tienen en el exterior. Hay tanta gente aquí que les ama, que luchan con ustedes y por un mundo sin jaulas, fronteras ni muros.
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0: Para más información, nos pueden escribir a Coalición Nuevo Santuario, 239 Thompson Street, Nueva York, Nueva York, 10012. Otra vez, Coalición Nuevo Santuario, 239 Thompson Street, THOMPSON Street, Nueva York, Nueva York, 10012. Y el número a llamar es el 908-791-5309. Otra vez, 908-791-5309. Gracias por sintonizar. Aquí les va. Este show es para ustedes.

0: Feliz Navidad a todas las personas detenidas por ICE. Están conmigo en mi espíritu, en mi corazón, en mi mente, en mis decisiones como una abogada, como activista, como una persona que está aquí para ayudarles, una persona que quiere terminar el proceso de ICE completamente. A mí no me importa para nada la razón que la corte o también ICE están diciendo es la razón que ustedes están allá. No hay una razón justa para nada. Y quería decir que ustedes están conmigo en mi corazón, en mi espíritu, en mi mente, y que vamos a luchar hasta el fin para ayudarle completamente. Hay mucha gente afuera, hay mucha gente, no solamente abogadas o personas como defensoras públicas, pero hay activistas, miembros de la comunidad, personas que tienen el poder para ayudarle. Hay mucha gente que están afuera en este momento, que están peleando en todas las maneras que podemos ayudarle. Entonces, lo siento mucho que ustedes no están con su familia, con su comunidad, en sus casas. Yo sé que es la única cosa que ustedes quieren, pero vamos a pelear para ayudarle y para reunirse con sus familias inmediatamente. Estamos luchando cada día.
1: Hola, ¿qué mensaje es por Casimiro? Casimiro se llama Yasmín y...
2: Natalia, hola.
1: Y queríamos hablar contigo hoy para decirte que estamos pensando en ti.
2: Y en estas Navidades vamos a seguir pensando en ti y esperamos que podamos vernos muy pronto.
1: Y sabemos que es un tiempo muy difícil, pero queremos que tú sepas que no estás solo, que estamos contigo y que seguimos luchando por ti.
2: Claro que sí, y hemos apreciado mucho conocerte y estar trabajando contigo, y te deseamos lo mejor.
1: Y te mandamos un muy, muy, muy gran abrazo. Y feliz Navidad y también feliz Año Nuevo.
2: Gran abrazo, Casimiro. Adiós.

Ah, este mensaje es para ustedes que están en la lucha, a nombre de todos nosotros los que estamos invisibles, que nadie nos ve ni nos reconoce. Muchas gracias por la lucha que están haciendo, por su fuerza, por su fortaleza. Gracias por existir, gracias por estar ahí, gracias por representarnos, gracias por sacar esa fuerza, gracias por todo. Aunque mis ojos no te pueden ver, te puedo sentir.

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1: Estás escuchando una edición especial navideña de Melting the Ice, Derritiendo el Hielo, en colaboración con New Sanctuary Coalition en la ciudad de Nueva York, transmitiendo mensajes y música a todos y todas los que están separados de sus seres queridos en esta temporada navideña por los muros y prisiones de ICE. Esta noche les enviamos amor, fuerza y alegría navideña de amigos y familiares en toda la ciudad de Nueva York, New Jersey, Connecticut y más allá.
2: Hola, mi nombre es Denise y les envío este mensaje desde Nueva York. Queridos hermanos y hermanas, quiero que sepan que los vemos y los escuchamos. Soy una persona que también fue víctima de la discriminación en los centros de detención de ICE y por esto mismo sé que ustedes son los verdaderos héroes al trabajar y poner en riesgo sus vidas por un futuro mejor. Toma mucha fuerza venir a trabajar sin parar a ese país para poder sobrevivir y quiero que sepan que no están solos. Somos una comunidad muy grande que los esperamos con los brazos abiertos y que lucharemos por su libertad sin importar cuánto nos cueste. Ustedes son los que nos motivan a seguir alzando la voz en contra de las injusticias y tenemos fe en que volverán a ser libres y regresarán con sus familias muy pronto. A veces suceden cosas que hacen que se nos escape el aliento, pero ustedes deben ser fuertes y atraparlo de vuelta para continuar luchando. Son dignos de admirar porque sé que a nuestra comunidad nos toca enfrentar cosas muy difíciles y a pesar de eso, nos hacemos más fuertes y seguimos caminando. Quizás no hay palabras para expresar lo que el corazón siente y es muy difícil leer su carta y no derramar lágrimas de dolor e impotencia al escuchar tantas injusticias que sufren. Pero no están solos y somos miles de corazones que alzamos la voz y no seremos silenciados hasta que llegue el día que sean libres y podamos abrazarlos. Quiero terminar con mi frase favorita de una mujer indígena de mi país nativo, Ecuador, que me inspira día con día. Somos como la paja de páramo que se arranca y vuelve a crecer. Y de paja de páramo sembraremos al mundo. Les mando mucho amor y están en nuestros pensamientos y en nuestras oraciones.
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0: Les mando un saludo a todos los amigos que están detenidos en la correccional de Jackson County de parte de Orlando. Que pasen una feliz Navidad. Aunque yo sé que ahí no es bueno estar, es feo estar ahí porque yo pasé en las mismas, yo también estuve encerrado y gracias a Dios estoy afuera. Y les pido que no se desesperen, que Dios les va a ayudar y que Dios me los bendiga, que Dios me los bendiga y se me cuidan.
1: Me llamo Yvette Boisa. Estoy llamando del condado de Orange en el sur de California. Y este es un poema que se llama El sacrificio de vivir.

0: y dice: el sacrificio de vivir. Cuando el dolor se sienta sobre tu pecho, que sientes todo su peso sobre ti, cuando te duele el alma profundamente y sientes que ya no puedes seguir, cuando el corazón se engancha como un ancla en alta mar, vive, vive el sacrificio de vivir. Cuando las heridas se desangran, como las lágrimas se derraman, cuando las lágrimas se derraman como frías cascadas en el Niágara, cuando te falte el aliento para suspirar, cuando el dolor te posee como un demonio que no puedes exorcizar, vive, vive el sacrificio de vivir. Cuando te sientas solo, sola, soloa, y que el camino es largo y sin final, cuando con todo quieres acabar, cuando parece que la muerte te va a alcanzar, vive, vive el sacrificio de vivir. Cuando tu dolor se desgarra por dentro, que quisieras arrancarte el corazón del pecho, cuando tu pena sea tan inmensa como la espuma del mar o la arena, cuando la vida se te acaba porque tu sufrimiento quiere llegar a un final, vive, vive el sacrificio de vivir. Y es que a veces no es la vida con la que quieres terminar, sino con ese dolor que parece no culminar y que no te deja descansar. Aunque este mundo tal vez no lo entienda, tal vez nadie comprende completamente tus penas, la vida puede doler tanto que seguir vivo parece ser un sacrificio, pero como en todo sacrificio, también tiene recompensa, porque es en el dolor que nace la raíz de la vida misma. Cuando dueles profundamente, es señal que estás creciendo. Entonces, encuentra la lección de vida. Y así, que tu dolor y rabia se conviertan en tu poder y sabiduría. Que tu soledad sea un regalo y tu mejor compañía. Cuando el dolor invade tu alma, cuando el dolor te paralice, cuando el dolor no tenga límites, vive, vive, vive el sacrificio de vivir. Muchas gracias. Les mandamos un abrazo, toda la solidaridad y todo el amor. Estamos con ustedes.
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0: Buenas noches a todos. Te habla tu servidor Vidal Canales. En este momento quiero traer unas palabras de reflexión a tu vida. Y quiero decirte de que todos pasamos por situaciones difíciles que ameritan que mantengamos la paz en medio de sucesos inoportunos y duros de la vida. Eso es así. Diariamente nos enfrentamos a situaciones que querrán robarnos la paz o querrán hacernos dudar del poder de Dios sobre nuestra vida. Pero aún en medio de toda tormenta que pueda venir sobre nosotros, debemos de mantener la paz. Quizás los últimos días algo te ha robado por completo la paz. Quizás lo que estás pasando es tan difícil de soportar que hasta el sueño se te ha ido. Tu rostro ya no es el mismo. Quizás te ves al espejo y notas que algo ha cambiado. Al verte puedes notar cómo todo te está afectando. Cómo lo que estás viviendo está causando que aquel gozo que mantenías se esfume. Estás viviendo unos días de angustia. Ahora eres preso de la preocupación. Tu corazón palpita a un ritmo diferente y ese ritmo lo dicta el problema que estás experimentando. Sin embargo, a esta hora hay algo que Dios quiere que sepas y es algo sencillo, pero que tiene un poder extraordinario. Esto es, Él pelea por ti. Aunque para nuestra mente sea difícil de procesar, hay una verdad que no puedes olvidar, y esta es que cuando mantenemos la paz, debemos estar seguros que Dios peleará por nosotros. Al reflexionar sobre las cosas que nos roban la paz, se me venía el episodio bíblico de Éxodo 14:14, cuando el faraón con su ejército se reunió para perseguir al pueblo de Israel y destruirlo. Sin embargo, en medio de la situación incontrolable, Dios les dijo lo siguiente: Jehová peleará por vosotros y vosotros estaréis tranquilos. Eso es lo que Dios hará en tu vida a través de lo que estás experimentando actualmente. Dios quiere que confíes, que mantengas la paz, porque Él jamás ha perdido una batalla o una guerra. Y cuando Dios está contigo, tienes las de ganar. Por lo tanto, ten fe y mantén la paz. Es hora de echar toda ansiedad sobre el Señor. Es hora de depositar todo aquello que te preocupa en las manos de Dios, sabiendo que Él es quien pelea por ti. Nunca dudes de que Dios está a tu lado, por más solitario que estés en ese lugar. Él jamás se ha apartado de ti. A pesar de las situaciones que en tu vida te puedan venir, tienes que estar seguro de que Dios está contigo, aun cuando te sientes solo en esto. Dios está contigo, aun cuando pienses que la batalla está perdida, no lo está, porque Dios es quien pelea. Simplemente descansa, simplemente mantén la paz, porque Dios hará algo maravilloso en tu vida. Hoy quiero terminar con unas palabras que Josué, el sucesor de Moisés, le dijo al pueblo de Israel antes de ver el poder de Dios actuar sobre sus vidas. Toma esta palabra para ti. Santificaos, porque Jehová hará maravillas entre vosotros. Josué 3:5. También no quiero irme sin saludar a mis hermanos Sánchez de la Rosa, Casimiro, Sofi el Flaco y mi hermano Sosa, y a todos los que están ahí que aún no conozco. Bendiciones, mis amados. Que sea Dios el que los colme de ricas bendiciones.
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2: 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We're going to start off by listening to Silvio Rodriguez's Mujeres. 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